0: Pues ahí es más.
1: ¿Qué más?
0: Pues ahí es muy fácil.
1: That 21 is heading around 10 at 11:46.